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2: Buenos días, son las 6 de la mañana en punto en toda la República. 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

Ya lo sabes. Cuando llegamos a su casa, me pregunta, ¿tienes guisantes en casa? Fresquitos del mercado o de la sirena. ¿Verdes, negros o marrones? ¿Solo secos? No pasa nada. Con agua, se le llenan de vida. Ya nos tocamos en la cocina.

volte a comer, pero esta vez había comprado fresco. Así podíamos quitar la piel rápidamente y comernos ya. Qué buenos. Solamente el agua estaba caliente. Cuidado que se me velen muy rápido.

0: Vámonos.
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0: Uf, cómo suenan esas guitarras. 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